0: de los lagos. ¿Sabías que niñas y niños aprenden principalmente a través de los sentidos durante los primeros años de vida? Tocar, mirar, escuchar, oler y moverse son formas fundamentales de conocer el mundo. En la primera infancia, las experiencias sensoriales permiten descubrir texturas, sonidos, temperaturas, movimientos y distintas sensaciones que ayudan a construir aprendizajes significativos. Cuando exploran con sus manos, observan objetos o escuchan sonidos del entorno, su cerebro organiza información y fortalece conexiones importantes para el desarrollo cognitivo, emocional y motor. La sensorialidad también favorece la curiosidad, la atención y la capacidad de explorar el entorno con confianza y seguridad. En casa, experiencias simples como jugar con agua, tocar hojas, escuchar música o caminar descalzo sobre distintas superficies pueden transformarse en experiencias de aprendizaje. Acompañar estas experiencias con calma, disposición y palabras que describen lo que ocurre ayuda a enriquecer el aprendizaje y fortalecer el vínculo afectivo. Aprender con los sentidos es parte esencial del desarrollo infantil y de la manera en que niñas y niños comprenden el mundo que los rodea. Esto es todo, hasta una próxima oportunidad.
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1: Es la hora 20:11.

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Les saluda Ana Mojica, profesora de la Universidad de Los Lagos. ¿Sabías que las manos son una de las principales herramientas de exploración en la infancia? A través del tacto, niñas y niños descubren diferencias entre suave, áspero, frío, húmedo, rugoso o blando. Estas experiencias permiten comprender mejor el entorno y favorecen el desarrollo sensorial. Tocar arena, agua, masas, hojas o distintos materiales cotidianos ayudan a experimentar y aprender de manera concreta. Además, fortalece la motricidad fina y la coordinación necesaria para futuras habilidades como escribir o manipular objetos pequeños. Muchas veces, el desorden forma parte natural del aprendizaje. Explorar libremente requiere tiempo, disposición y oportunidades para probar sin miedo a equivocarse. Los adultos pueden acompañar describiendo lo que ocurre. Esto es frío, parece suave o esa textura es rugosa. Estas palabras ayudan a relacionar las sensaciones con el lenguaje y el pensamiento. También es importante respetar cuando algunas texturas generan incomodidad, permitiendo que exploren con su propio ritmo y precisión. Permitir que exploren con sus manos fortalece la curiosidad, la autonomía y el aprendizaje activo desde los primeros años de vida. Esto es todo, hasta una próxima oportunidad.

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1: Es la hora 22. 47 minutos.

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3: Es la hora 23:51.

0: Saludos, les habla la profesora Ana Mujica de la Universidad de Los Lagos. ¿Sabías que el movimiento es una necesidad fundamental durante la primera infancia? A través del cuerpo, niñas y niños descubren posibilidades, exploran el entorno y construyen aprendizajes que no podrían desarrollar permaneciendo quietos durante largos periodos de tiempo. Caminar, correr, girar, arrastrarse, subir o mantener el equilibrio permite fortalecer la coordinación, la orientación espacial y la percepción del propio cuerpo. Estas experiencias ayudan a desarrollar seguridad en los movimientos y mayor confianza para interactuar con el entorno. El movimiento también favorece la exploración activa y la curiosidad. Cuando tienen oportunidades de desplazarse libremente, descubren nuevas formas de relacionarse con objetos, los espacios y otras personas. Además, moverse contribuye al bienestar físico y emocional. Muchas veces, después de actividades corporales, niñas y niños logran liberar tensiones, organizar mejor su energía y participar con mayor tranquilidad en otras actividades. Es importante ofrecer espacios seguros donde puedan moverse sin restricciones excesivas, permitiendo que prueben distintas formas de desplazarse y jugar. Los adultos cumplen un rol clave cuando comprenden que el movimiento no es desorden ni inquietud, sino una parte esencial del desarrollo infantil. Esto es todo, hasta una próxima oportunidad.
1: Es la hora 02:02.

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0: Les acompaña Ana Mujica, profesora de la Universidad de Los Lagos. ¿Sabías que los sonidos del entorno ayudan a desarrollar el lenguaje y la atención desde los primeros años? Desde pequeños, niñas y niños aprenden escuchando voces, canciones, cuentos, sonidos de animales y diferentes ruidos cotidianos presentes en el entorno familiar. Reconocer distintos sonidos favorece la percepción auditiva y favorece el desarrollo de la comunicación y del lenguaje. Escuchar música, identificar sonidos de la naturaleza o conversar en familia son experiencias que enriquecen el desarrollo sensorial y emocional. También es importante ofrecer momentos de calma y silencio. Estos espacios permiten percibir mejor el entorno, descansar el exceso de estímulos y favorece la concentración. Los adultos pueden acompañar preguntando: ¿qué escuchaste? ¿De dónde viene ese sonido? ¿A qué se parece? Estas preguntas estimulan la atención y la curiosidad. Además, escuchar con atención a niñas y niños fortalece el vínculo y les enseña que sus palabras son importantes. La escucha activa ayuda a construir confianza y favorece la comunicación respetuosa desde la infancia. Escuchar el mundo también es una forma de aprender a relacionarse con él. Esto es todo. Hasta una próxima oportunidad.
1: Es la hora 3:05.

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4: Es la hora 5:51 minutos.

0: Saludos, les acompaña la profesora Ana Mujica de la Universidad de Los Lagos. ¿Sabías que el juego sensorial también fortalece la creatividad? Cuando niñas y niños mezclan diferentes materiales, exploran colores, descubren sonidos o inventan formas, desarrollan imaginación y pensamiento flexible. Estas experiencias le permiten transformar elementos simples en nuevas creaciones y encontrar distintas maneras de representar lo que imaginan. Las experiencias sensoriales favorecen la exploración activa y permiten probar, transformar y descubrir nuevas posibilidades a través del juego libre. En este proceso, observan cambios, comparan resultados y experimentan con distintos materiales y sensaciones. Pintar con las manos, jugar con espuma, crear figuras con masa, mezclar elementos naturales o explorar con agua y tierra favorece la expresión, la curiosidad y el aprendizaje significativo. Además, estas actividades ayudan a fortalecer la coordinación y la capacidad de concentrarse en una tarea. En estas experiencias no existe una única forma correcta de hacer las cosas. Lo importante es experimentar, descubrir y crear con libertad, respetando las ideas y tiempos. Cuando los adultos acompañan sin dirigir constantemente, niñas y niños desarrollan mayor confianza en sus ideas y en sus propias capacidades. También aprenden a tomar decisiones, resolver pequeños desafíos y expresar emociones a través de la creatividad. Esto es todo. Hasta una próxima oportunidad.
1: Es la hora 6:03.

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0: para pescar, pues.
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0: Es la hora 7:14.
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0: ¿Y para qué se sientan, chiquillos?
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0: Muchas gracias, buenas noches.
1: Es la hora 7:58.

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1: Es la hora 8:17.

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0: Es la hora 8:27 minutos.
1: La canción probablemente más conocida en todos lados de todo este disco es la próxima, que se llama Estrechez de Corazón.

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1: La higiene vocal es clave para mantener la salud de nuestra voz. Consiste en proteger las cuerdas vocales mediante prácticas que promuevan su bienestar. Protege tu voz para que siempre te acompañe con fuerza y claridad. ¿Qué es la higiene vocal? Se define como un conjunto de acciones que tienen por objetivo conservar la salud vocal y prevenir la aparición de alteraciones asociadas a la voz. Dichas acciones se relacionan con disminuir o eliminar conductas riesgosas para esta. Entre las acciones preventivas encontramos mantener una adecuada hidratación, entre 2 a 3 litros de agua al día. También es importante tomar pausas vocales regulares y asegurar un descanso óptimo. Dentro de los factores perjudiciales encontramos el consumo de sustancias irritantes como alcohol y cigarrillos, el exceso de cafeína, el acto de gritar o chillar, la ingesta excesiva de comida chatarra o altamente condimentada, así como los cambios bruscos de temperatura pueden afectar nuestra salud vocal. Cualquier duda, escríbenos a centro.fonoaudiologico@ulagos.cl.
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0: Saludos, soy Ana Mujica, profesora de la Universidad de Los Lagos. ¿Sabías que niñas y niños aprenden principalmente a través de los sentidos durante los primeros años de vida? Tocar, mirar, escuchar, oler y moverse son formas fundamentales de conocer el mundo. En la primera infancia, las experiencias sensoriales permiten descubrir texturas, sonidos, temperaturas, movimientos y distintas sensaciones que ayudan a construir aprendizajes significativos. Cuando exploran con sus manos, observan objetos o escuchan sonidos del entorno, su cerebro organiza información y fortalece conexiones importantes para el desarrollo cognitivo, emocional y motor. La sensorialidad también favorece la curiosidad, la atención y la capacidad de explorar el entorno con confianza y seguridad. En casa, experiencias simples como jugar con agua, tocar hojas, escuchar música o caminar descalzo sobre distintas superficies pueden transformarse en experiencias de aprendizaje. Acompañar estas experiencias con calma, disposición y palabras que describen lo que ocurre ayuda a enriquecer el aprendizaje y fortalecer el vínculo afectivo. Aprender con los sentidos es parte esencial del desarrollo infantil y de la manera en que niñas y niños comprenden el mundo que los rodea. Esto es todo, hasta una próxima oportunidad.
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1: Es la hora 9:11.

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0: Juan José Milla nació en Valencia y es protagonista en su último libro Este imbécil va a escribir una novela. Se propone escribir un último gran reportaje para el periódico que le sirva para despedirse de este género. Por el camino de ese personaje se ve abocado a los recuerdos que han atravesado su vida. Este imbécil va a escribir una novela es un repaso por algunas de las obsesiones del autor: el oficio de escribir, el paso del tiempo, la fragilidad de la memoria o la identidad. En el sistema de bibliotecas de la Universidad de Los Lagos están disponibles sus textos Un diario de la vejez, Tonto, bastardo e invencible, La soledad era esto, entre otros. A continuación, Naisa Hidalgo de Pedagogía del Lenguaje leerá un fragmento de Juan José Milla.
1: Los profesores aseguran que los jóvenes no comprenden los procesos históricos, pero ¿quién los comprende? La historia de la humanidad no tiene ni pies ni cabeza, de modo que lo raro es comprenderlos. Escribimos y leemos novelas porque nos vuelve loco aquello de lo que carecemos, el sentido. La vida es lo contrario de una novela. Le sobran casi todas las páginas y, si hay alguna imprescindible, no sabemos cuál es. Aceptar la falta de sentido, eso es vivir intensamente.

¿Sabías que alimentar a las vacas con un suplemento adicional a base de algas puede disminuir de manera importante las emisiones de metano de los rumiantes? Así lo ha demostrado un proyecto liderado por investigadores de la Universidad de Los Lagos, del programa Cero Huella y de la carrera de Agronomía, quienes comprobaron que dichas emisiones se reducen hasta en un 40%. 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
1: Las personas que más refieren presentar problemas en el rendimiento de su voz son aquellas que suelen hablar por un tiempo excesivo en su día a día, por lo que hablaremos de los profesionales de la voz. ¿Quiénes son los profesionales de la voz? Son los que utilizan su voz como medio primario de comunicación dentro de su trabajo u ocupación. Dentro de esta población encontramos profesores, actores, dobladores de películas y series, locutores de radio y televisión, narradores de audiolibros, cantantes, entrenadores de voz, telefonistas, operadores de centro de llamados, entre otros. Estas personas dependen en gran medida de su capacidad para utilizar su voz de manera efectiva, saludable y con una buena proyección en su trabajo diario. Pero todas estas personas que utilizan su voz profesionalmente pueden abusar de la misma. Cualquier duda, escríbenos a centro.fonoaudiologico@ulagos.cl.
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3: Es la hora 10:34 minutos.

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1: Es la hora 10:45.

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0: Les saluda Ana Mojica, profesora de la Universidad de Los Lagos. ¿Sabías que las manos son una de las principales herramientas de exploración en la infancia? A través del tacto, niñas y niños descubren diferencias entre suave, áspero, frío, húmedo, rugoso o blando. Estas experiencias permiten comprender mejor el entorno y favorecen el desarrollo sensorial. Tocar arena, agua, masas, hojas o distintos materiales cotidianos ayudan a experimentar y aprender de manera concreta. Además, fortalece la motricidad fina y la coordinación necesaria para futuras habilidades como escribir o manipular objetos pequeños. Muchas veces, el desorden forma parte natural del aprendizaje. Explorar libremente requiere tiempo, disposición y oportunidades para probar sin miedo a equivocarse. Los adultos pueden acompañar describiendo lo que ocurre. Esto es frío, parece suave o esa textura es rugosa. Estas palabras ayudan a relacionar las sensaciones con el lenguaje y el pensamiento. También es importante respetar cuando algunas texturas generan incomodidad, permitiendo que exploren con su propio ritmo y precisión. Permitir que exploren con sus manos fortalece la curiosidad, la autonomía y el aprendizaje activo desde los primeros años de vida. Esto es todo, hasta una próxima oportunidad.
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2: Bienvenidas, bienvenidos y bienvenides a esta nueva temporada de Mucho Género por Cortar, un programa de nuestra Dirección de Igualdad de Género. Yo soy Shlomit Matus Figueroa, parte del equipo de la dirección, y en esta segunda temporada estaremos junto a Karen Navarrete entrevistando a personas de nuestra universidad que de una u otra forma son importantes de destacar por su trabajo y aporte a las temáticas de género y diversidad. Y justamente este va a ser el foco de este primer mes al aire. Hemos considerado fundamental visibilizar a la comunidad LGBTQIA+, en este mes donde conmemoramos la emancipación, el respeto y la aceptación de la comunidad, tocando esta temática desde diferentes perspectivas. Y para comenzar, hoy nos acompaña Dania Valverde, psicóloga y magíster en terapia familiar sistemática de la Universidad de la Frontera. Cuenta con experiencia en el sistema de salud pública, abarcando la salud mental, individual y comunitaria, así como el acompañamiento de identidad de género de niños, niñas y niñas y adolescentes, combinando el trabajo clínico con acciones familiares y de vinculación territorial. En la actualidad ejerce como docente de la carrera de terapia ocupacional en la Universidad de Los Lagos, aquí en nuestra sede Chiloé. Bienvenida, Dania, gracias por aceptar esta invitación.
3: Por supuesto, muchas gracias por tenernos en consideración para hablar de estos temas.
2: Muy importantes. Dania, queremos partir haciendo desde lo más básico.
3: Yeah.
2: ¿Por qué es importante celebrar este mes del orgullo?
3: Súper importante entonces visibilizar estas instancias, porque en el fondo ese ha sido uno de los ejes más importantes dentro de la comunidad, la invisibilización, ya a nivel transversal en toda la comunidad. Que exista esta instancia para conmemorar un hito importante también que ocurre a nivel histórico, que después lo podemos comentar un poquito más, es que esta celebración, ¿no es cierto?, se acompaña de un apellido que es el orgullo, ¿vale? Y en el fondo hace de manifiesto esta celebración, el poder mostrarse, el poder visibilizar, pero también acompañado de toda la historia que se ha recorrido atrás. Entonces, en el fondo, viene a poner como un eje central para mencionar todas las cosas que todavía nos faltan por mejorar, las cosas que no han estado funcionando bien, y también tener un hito importante de celebrar la diversidad que tenemos como personas.
2: Uh-huh. Dani, cuéntanos por qué se ha elegido junio como el mes para realizar esta conmemoración. Sí.
3: Ahí viene ese como datito histórico que mencionaba, ¿no es cierto? Porque la primera como marcha que se reconoce por la diversidad es el 28 de junio de 1969, que ocurrió en Nueva York, ¿ya? Y justamente ahí se empezó, digamos, a armar esta situación. Fue una manifestación de días. Por supuesto que La reacción de la gente a nivel social no fue la adecuada, a nivel de, por ejemplo, policía tampoco fue la más adecuada. Entonces fue un hito súper importante para la comunidad en general. ¿Ya? Entonces, como esto se reconoce así como universalmente como el primer hito más conocido que causó revuelo o que se dio a conocer, entonces que por eso se adopta junio como el mes del orgullo.
2: ¿Y qué referencias tenemos en Chile, por ejemplo, sobre hitos así conmemorativos importantes?
3: Por ejemplo, en cuanto a la celebración, a la conmemoración, acá en Chile lo tuvimos la primera en 1973, ya el 22 de abril de 1973. Y resulta que eso también causó mucho escándalo en nuestro país. Sí, podemos incluso mencionar que hoy día, lamentablemente, este tema genera una especie de escándalo que no es adecuada, pero en ese entonces, imaginémonos, unos bastantes años atrás, la reacción de la gente fue aún peor, ¿ya? Y yo considero que ahí el tema de la comunicación es súper central y súper importante porque si usted busca, ¿no es cierto?, puede encontrar registro de cuáles fueron esos titulares, ¿ya?, donde aparecen palabras que no son muy amables, que son derechamente groseras, para referirse a la comunidad. Entonces, ¿por qué hacer hincapié en este hito también vinculado, ¿no es cierto?, como con nuestra realidad? Es que en el fondo a nivel comunicacional siempre se va a estar reflejando algo respecto a lo que se está hablando, ¿no es cierto? Entonces, la manera en que se reflejó en ese entonces, o los cimientos que tiene nuestro país, a nivel histórico por lo menos, viene con esto manchado, por así decirlo. O sea, la manera en que yo lo muestro, ¿no es cierto?, a la sociedad, viene con palabras groseras, viene con descalificativos y por lo tanto eso tiende a perpetuar como el tema del prejuicio en general.
2: Dania, ¿y qué otros conceptos podemos, o para aprender, ¿verdad? También sí. Es importante ir aprendiendo, aunque ya estamos mucho más avanzados que en ese entonces, ¿verdad? Sobre el tiempo que nos estás contando, pero ¿qué otros conceptos es importante integrar, tal vez en nuestro lenguaje, en nuestro día a día, para visibilizar mejor y para respetar mejor justamente a las personas de la comunidad?
3: Vale. Yo suelo partir por una cosita que a mí me ayuda a entender en general como ciertos procesos y es como tener en cuenta, ¿no es cierto?, que mi desarrollo como persona no necesariamente se va a vincular al desarrollo que tiene otra persona, ¿ya? Entonces, ¿por qué digo esto? Porque por supuesto que, por ejemplo, la orientación sexual es un término importante a considerar, que es distinto que la identidad, ¿no es cierto?, de género, que es distinto que el sexo biológico y que es distinto de mi expresión de género. Entonces ya metí hartos conceptos, ¿no es cierto? Yo sé que son muchos, la idea quizás no es como en este momento definirlo, pero tener en cuenta que mi sexo biológico no determina cómo me defino, no determina tampoco quién me gusta. Entonces, si bien yo voy a tener esa característica biológica, reitero, la identidad pasa por otro proceso, ¿ya? Entonces, si al menos yo me quedara con dos conceptos, por ahora sería como el tema de la identidad de género, ¿no es cierto?, que tiene que ver con esta vivencia interna de quién soy, de cómo siento que soy, y es una vivencia real, ¿no es cierto? No es un yo creo que soy esto, es una vivencia interna, ¿no es cierto?, con mucha convicción respecto a cómo yo quiero ser y cómo me quiero desplegar, ¿ya? Ahora, la expresión de género es todo lo que está de mi piel hacia afuera, o sea, en el fondo todo lo visible, y mi expresión de género puede ser también muy diversa, o sea, independiente de mi orientación sexual, independiente de mi identidad de género, yo me puedo mostrar al mundo como yo quiera. No tengo que ser parte de la diversidad para eso incluso, ¿no es cierto? O catalogarme dentro de la diversidad. Simplemente tiene que ver con cómo yo me quiero mostrar. Entonces, si yo me veo femenino o masculino, no dice nada respecto a quién yo soy como persona internamente, si yo me siento hombre o mujer, por ejemplo.
2: Con la libertad que tenemos de cambiar, ¿verdad? De expresarnos sí. De la forma que queramos, básicamente, como y sintamos. En el momento podemos ir cambiando también y evolucionando en el tiempo esa imagen.
3: Entonces eso no cambia ni mi orientación, no cambia mi identidad. Eso es súper importante tenerlo en cuenta. Y que tampoco se tiene que basar en mi sexo biológico.
2: Dania, y haciendo un siguiente zoom, aún más, más enfocado, ¿cómo es la realidad en nuestro territorio, en vale. El archipiélago de Chiloé? Y ahí ligarlo, ¿verdad?, a tu experiencia como profesional en lo que fue la implementación del PAI en el 2022. Trabajaste la implementación de este programa en ese entonces, ya no estás ahí, pero ¿cómo fue? ¿Cómo fue esa experiencia y qué viste o qué conclusiones puedes sacar respecto de la realidad de nuestro territorio?
3: Vale. Bueno, el PAI, si lo ha escuchado, probablemente ha sido las noticias por ahí, ¿no es cierto?, porque ha dado harta discusión política, pero un programa de acompañamiento a la identidad de género, ya para menores de edad. Entonces son niños, niñas, niñas y adolescentes. Que por ahí mencionabas al inicio, ¿no es cierto?, se acompaña a las familias y a nivel comunitario también. Entonces ahí yo tuve como aproximadamente un año trabajando en el programa. Y al menos de la realidad local que yo puedo decir es que, claro, hay ciertas cosas que son propias de la cultura de acá que pueden incidir bastante en el tema de la diversidad. ya como para no mencionar las cosas que en general solemos conocer en cuanto a la discriminación y a los prejuicios. Pero yo siento que una de las cosas muy importantes que se da acá tiene que ver como qué tan arraigados están los roles, ¿no es cierto?, de cómo se es hombre y cómo se es mujer. Entonces, por ejemplo, yo puedo decir, ok, ser mujer acá en la isla no es lo mismo que quizás ser mujer, una mujer del continente, incluso hablando de Chile mismo. Hay diferencia. Entonces, me ha dado un poco la sensación de que se tiende a continuar como arraigado qué es lo que tiene que hacer la mujer y qué es lo que tiene que hacer un hombre, ¿ya? Entonces, si esa idea está tan arraigada, ¿no es cierto?, incluso me puede afectar a mí como una mujer, digamos, que yo lo puedo decir, como nací biológicamente como tal, me identifico como tal, e independiente de cuál va a ser el relleno que yo coloque ahí, sí o sí el rol va a estar un poco determinado. No sé si se entiende ahí un poco la idea. Vale, entonces, si yo, por ejemplo, nací como mujer y me identifico como mujer y estoy en el territorio, igual yo siento que la variedad de posibilidades de mujer no son tantas. Entonces se encasilla y se va reduciendo, y en el fondo, si yo veo eso con una población que yo conozco como heterosis, que en el fondo como a veces lo que se suele decir, lo que no está dentro de la comunidad, pero puede estarlo si es aliado o aliada, pierdo entonces la posibilidad de desarrollarme, porque en el fondo los límites pueden llegar a ser muy estrechos. Entonces yo puedo querer avanzar un poco más, pero no encontrar la aceptación, puede ser en mi casa, puede ser en mi barrio, en mi sector, porque acá también se daba mucho el tema de la geografía como un tema importante también. O sea, mientras más aislado esté el lugar, más riesgoso pudiera llegar a ser que esa comunidad no me acepte, ¿ya? Pero reitero, también depende mucho de la comunidad. O sea, siempre hay excepciones, pero de alguna manera se da.
2: ¿Qué rol tiene la familia ahí?
3: Súper importante, porque la familia puede hacer como también un switch, un cambio en 180 grados. Porque si yo veo que en la sociedad cuesta la aceptación, pero en la familia, digamos, yo sé que hay amor, hay cariño, hay, digamos, como ese acompañamiento constante para seguirme desarrollando como persona, está perfecto. O sea, eso puede hacer una diferencia crucial y muy importante, que en el fondo hacer sentir a esa persona que tiene un lugar seguro. Y si esa persona, como sociedad también, no logramos que sienta un lugar seguro, eso es muy riesgoso. A nivel de salud mental, lamentablemente la comunidad, si uno lo compara, por ejemplo, la comunidad con la población hetero, por decirlo de alguna manera, arrasan con los niveles, los porcentajes, se elevan rotundamente y se elevan aún más cuando hablamos de identidad de género. O sea, cuando hablamos de población trans, ahí vemos que las situaciones de riesgo en salud mental son aún más graves. Y es súper importante mencionar que no tiene que ver por mi identidad, tiene que ver por las condiciones sociales con las cuales yo me puedo desarrollar o no. O sea, eso quiere decir cómo me tratan en mi escuela, cómo me tratan en mi casa, en el trabajo, si puedo conseguir trabajo o no, si me miran en la calle o no me miran, qué posibilidades tengo de poder hacer una transición física si quiero realizarla, que eso también es un tema acá. Sabemos que en la isla, por ejemplo, siempre faltan especialistas. Entonces, obviamente que eso también incide, por ejemplo, en las posibilidades de tratamiento que yo puedo llegar a tener.
2: Las dificultades finalmente están dadas por el entorno, no por la condición misma.
3: Claro.
2: Es el entorno el que pone las barreras y el que pone las dificultades para desplegarse, desarrollarse, sí, y ser libre finalmente.
3: Sí, y eso es súper importante igual de cómo comprender, porque uno muy a la rápida pudiera llegar a entender, ah, que por ser una persona trans, ¿no es cierto?, te va a pasar esto, esto, esto, otro, ¿ya? Internamente, psicológicamente, y no es así, o sea, finalmente los problemas que uno, como entre comillas problemas que uno termina trabajando, son con el entorno. Por eso el programa también partía con esta patita familiar y comunitaria, para en el fondo intervenir sí o sí en la escuela y en la familia. Como, porque en el fondo se perdía el sentido si los trabajábamos individualmente.
2: Bien, y hemos avanzado harto en la conversación. Vamos a hacer una breve pausa con la canción que tú elegiste, Dania. Dania nos programó la canción de hoy, que es Mi manera de querer, de Natalia Lafourcade. Así que la vamos a escuchar, esta preciosa canción, y volvemos inmediatamente con más conversación.
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0: Bien, ya estamos de vuelta para desarrollar esta segunda parte de esta interesante conversación que estamos teniendo con Dania Valverde. Ella es profesora de la carrera de terapia ocupacional de la Universidad de Los Lagos, de nuestra sede Chiloé. Y hoy día estamos conversando sobre identidad, género y otros. Dania, nos gustaría hacer una, no sé si definición, pero entender la diferencia, que a veces estamos muy confundidos, ¿verdad? Socialmente, como ¿qué es la identidad y qué es la ideología?
1: Sí. Como para comenzar y entendiendo un poco que sí o sí son palabras distintas, ¿no es cierto? Porque al menos este tema a mí me gusta, yo lo he escuchado harto, el tema de la ideología de género y de tildar y casi como hacer una disminución de la identidad de género.
0: Y ver la ideología como algo negativo también, como a pesar de que son diferentes, como ideologizar se ve siempre como que está muy mal.
1: Claro, sí, porque es que,
0: Sí.
1: claro, es que el tema es que lamentablemente, o sea, yo lo posiciono como el cómo se conversa a nivel político. Ya cuando hablamos de identidad de género, estamos hablando de un concepto que se ha investigado, que se ha visto cómo se desarrolla, que está, digamos, no es algo que nació ahora. ¿Sí? Que haya ciertos sectores que lo hayan escuchado recién ahora es una cosa. Pero eso no quiere decir que sea un concepto nuevo, no quiere decir que la identidad de género sea algo que está pasando ahora, no quiere decir que las personas trans existan solo ahora. O sea, las personas trans, por ejemplo, han existido siempre. Entonces, que nosotros no hayamos tenido esa palabra nomás para usarla antes es otra cosa. Pero esto ha existido desde siempre y en distintas culturas, ¿ya? Incluso hay culturas donde existen más maneras de manifestar esa identidad. Porque nosotros tenemos, en el punto de vista binario, solamente de esas dos opciones, ¿no es cierto? Hombre o mujer. Bueno, existen culturas donde hay más todavía. Entonces, no es algo que se nos haya ocurrido ahora, contemporáneamente, no es algo que nació como una especie de moda, que es un poco lo que la ideología de género quiere instaurar. Entonces, como decías tú, claro, la palabra ideología no es una palabra mala, pero sí lo que ha pasado es que ciertos sectores la utilizan con ese propósito, digamos, como para disminuir el concepto que en el fondo ya existe, que está ahí posicionado. Entonces, ¿qué es importante diferenciar? Que cuando hablamos de identidad de género también estamos usando un concepto que, reitero, ha sido estudiado y que por lo tanto no es banal el uso. En cambio, cuando usamos el término ideología, uno, sí le ponemos también esa connotación un poco más negativa, y en el fondo el propósito de tratar la identidad de género como una ideología tiene propósitos políticos. Sí, lamentablemente, como a nivel país, estamos muy atravesados a nivel político por temas de diversidad, queda mucho para avanzar, pero de alguna u otra manera, las ideas más conservadoras o como grupos más conservadores son aquellos que de alguna manera terminan utilizando este término para, en el fondo, no hacerlo resonar con derechos humanos. Esa es la diferencia. O sea, yo creo que ese es un impacto importante también el que genera escuchar ideología de género. Uno lo escucha y es como, no, una idea que se te ocurrió nomás.
0: Claro.
1: Pero una identidad no es eso. O sea, en ningún caso es una idea que se te ocurrió nomás.
0: Perfecto, qué interesante poder hacer esa diferencia, desmitificar, ¿verdad? Las palabras, los conceptos que utilizamos y utilizarlos bien también dentro de este contexto. Y para finalizar, Dania, nos gustaría tal vez como información general, ¿qué normativas importantes tenemos hoy día respecto a este tema? Que necesitemos conocer, que sepamos que existen en relación a este tema.
1: Yo creo que una que marcó igual un hito bien importante y que fue lamentable, porque en el fondo es la ley antidiscriminación que nosotros tenemos, que nació el año 2012 y que fue a raíz de Zamudio, que se conoce como ley Zamudio. Entonces, es lamentable porque en el fondo el cómo se marca ese hito es como, ¿tuvimos que esperar esto realmente? O sea, el peso de llegar a tener una ley que proteja la diversidad, lamentablemente ha sido de un alto costo. Entonces, parte así, ¿no es cierto? Pero al menos la ley de antidiscriminación empieza a posicionar este tema y empieza a posicionar entonces sexo biológico e identidad de género como ejes importantes en cuanto a la no discriminación, ¿ya? Que son cosas que antes no se mencionaban tanto o quedaban un poco al alero, o por ejemplo, identidad de género no aparecía. Entonces, marca un hito porque en el fondo aquí comienzan a aparecer términos en específico en cuanto a temas que no podemos discriminar, ¿ya? Yo mencioné solamente los de diversidad, pero son amplios, ¿ya? Y en el
0: Y
1: fondo,
0: comenzamos a hablar más libremente también sobre el tema, ¿verdad? Siento yo, como recuerdo,
1: Sí, o
0: Al
1: sea.
0: fin en las noticias, al fin como instalado, por algo negativo, por supuesto, muy triste, un hito muy, muy negro, pero se
1: Sí.
0: instaló la conversación en los medios, se instaló la conversación en las casas y eso fue súper valorable, lo que desembocó después en la normativa,
1: Sí,
0: ¿no?
1: fue un buen resultado en realidad porque en el fondo eso, empezaron como a especificar ciertos términos importantes. Y como digo, claro, yo menciono diversidad, pero la ley de antidiscriminación abarca muchas cosas. Abarca religión, abarca, digamos, ciclo vital, abarca género también, no solamente identidad de género, sino que género. Entonces, en el fondo es como el saber que a nivel nacional, otra persona no puede utilizar estos elementos que son míos, por ejemplo, mi sexo biológico, mi identidad de género, para poder utilizarlos en mi contra. ¿Ya? Usar esa información para yo no poder avanzar respecto a algo. Entonces, yo sé que lo estoy diciendo muy general, porque en el fondo se puede utilizar en cualquier espacio. Es una ley que está a nivel nacional en

0: implica que yo puedo cambiar mi nombre y mi sexo registral a partir de los 14 años. Ya, o sea, implica un marco de los 14 a los 18, otro de los 18 hacia arriba, pero ya de los 14 años puedo cambiar mi nombre y mi sexo registral. Y también posiciona el tema de la identidad de género a nivel escolar. Habla de un proceso de acompañamiento para hacer ese cambio legal y por eso se crean estos programas. Entonces, de alguna manera, posiciona aún más el tema de la identidad de género. O sea, porque aquí tenemos una ley que ya es exclusiva de este tema. Entonces, al menos como de las dos principales que yo pudiera rescatar es eso, porque sí la ley Zamudio como que marca un hito, pero también hay otras como, por ejemplo, el matrimonio igualitario.
1: Claro.
0: Sí, como ese tipo de cosas también de alguna manera apoyan a que la diversidad se haga presente en el cotidiano. La ley de adopción. Entonces, que son cosas que se han ido modificando y que en el fondo la idea es que lo podamos resguardar como espacios de derechos, y en el fondo es un derecho básico finalmente. Eso.
1: Y para finalizar, Dania, ¿cuál es tu balance como profesional, verdad? Que has tenido un recorrido importante tratando temas de diversidad. ¿Cuál es tu balance ahí? ¿Cuál es tu apuesta también a lo mejor? ¿Qué esperarías tú? ¿Cómo ves el desarrollo de lo que hemos vivido y qué esperarías que pasara a futuro?
0: Sí, bueno, es desafiante, o sea, es desafiante. Yo, al menos como de esa experiencia laboral que he tenido, sé que los contextos son complejos. Y son complejos no solamente para la persona, ¿no es cierto?, que lo vive, también es complejo para la familia, también es complejo el cómo, ¿no es cierto?, voy a llevar adelante esto. Entonces, un primer llamado sería como en el fondo, si usted es una persona que se considera un espacio seguro para otra persona, como hágalo saber. Muestre en el fondo que usted está a favor de la diversidad. Puede ser a través de, qué sé yo, una banderita, un sticker, una publicación, lo que sea, pero en el fondo es importante que su entorno sepa que usted es una persona aliada. Sí, eso yo sé que puede sonar un poco cliché, pero de verdad que en este tipo de situaciones puede salvar vidas. O sea, lamentablemente, y sobre todo en identidad de género, con población trans, en el fondo, reitero, los índices en cuanto a salud mental son mucho más riesgosos, solo por el entorno. Entonces, puede ser así de alto calibre en el fondo que usted se muestre si es una persona aliada. Y lo segundo, que en relación, digamos, como a la isla, yo siento que me quedé también como con un pedacito de decir algo más, porque hablábamos, ¿no es cierto?, de la estrechez que se puede llegar a sentir con ciertos roles, pero también es un lugar que es bastante humano. Entonces, es bastante solidario. O sea, en el fondo yo también rescato tradiciones acá que son muy solidarias. Entonces, la idea es seguir compartiendo esa solidaridad, seguir compartiendo esta humanidad que acá se encuentra. Si hay algo que yo no comprendo, no importa, quizás por ahora el objetivo no es que lo comprenda, pero sí que lo pueda aceptar.
1: Y
0: Y es
1: respetarlo, ¿no? Desde la
0: eso,
1: base.
0: el respetar, como en el fondo, si por ejemplo hay una orientación sexual que yo no entiendo y yo soy una persona heterosexual, no me va a servir entrar en mi vida para poder entenderlo. A eso como iba como al principio también cuando mencionaba, o sea, nuestra vida, el cómo se desarrolló, nuestra identidad, nuestra orientación, no es ejemplo para poder entender otra necesariamente. Si usted la vivió, se la cuestionó y se permitió averiguar, yo creo que sí. Pero si no estuvo esa posibilidad, que en el fondo socialmente no siempre se da esa posibilidad, por muchos motivos finalmente de discriminación, al final sí es eso. Entonces, cuando uno no tuvo esa posibilidad de indagar, es más difícil poder encontrar y entender quizá el proceso de la otra persona. Pero eso no quiere decir que no sea válido. Eso no quiere decir que a la otra persona le puede gustar quien quiera, ¿no es cierto?, que pueda apoyar a quien quiera, que qué sé yo. La persona se puede definir como tal y cómo quiere vivir su vida. Entonces, en el fondo es continuar, ¿no es cierto?, extendiendo esa aceptación, la solidaridad y también lo que hablamos en algún momento, ¿no es cierto?, que estas tradiciones que existen acá y que son bien arraigadas no se vuelvan una excusa para la discriminación. Entonces, en el fondo es como eso, extender la solidaridad, ampliar los espacios de aceptación y mostrar, en el fondo, esa aceptación, que sea un proceso activo y no pasivo.
1: Importante también ahí el rol de la universidad, ¿verdad? Como este espacio
0: Sí.
1: seguro, pluralista, democrático, donde los jóvenes tienen, nuestros estudiantes tienen un espacio donde expresarse, ¿verdad? Sin miedo y en libertad finalmente. Como ese rol que cumple la universidad también es súper importante en el territorio y me parece que es importante destacar como dentro de esta última parte de la conversación. Eso, Dania, muchas gracias.
0: Gracias a ti.
1: Te agradecemos muchísimo por haber aceptado esta invitación, por haber venido a conversar con nosotras, con nosotres. Y, por supuesto, que los dejamos invitados a estar atentos a nuestros próximos capítulos, no solamente de este mes, de toda nuestra temporada. Síganos escuchando y muchas gracias. Hasta pronto.

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3: Humo. ¿Qué estoy que echo humo?
4: Una camioneta repleta, de espaldas mojadas, yendo a la frontera, buscando la Meca, buscando la Happy, buscando Miami, la vida lights. 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

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La explosión se oyó en todo Texas. Era el comienzo de una gran gesta, pues una chispa pilló una tubería de esas subterráneas de gas homicida que explotó bajo una refinería de esas petrolíferas nuclearizadas. Y también gracias a la policía y al supercuerpo de los bomberos se extendió el fuego de pozo en pozo, desde El Paso hasta San Antonio. Sí, el petróleo.

Consigo pa' la colilla sembrar de fuego todo el estado. 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

Y lo peor es que aún nadie sabía qué pasaría llegando a Florida, pues. Que en una centésima de milésima explotó esa base de la marina, de esa que fabricaban yo que sé porquerías atómica, química, muy radioactivas. Tomar por culo toda Florida, las dos Carolinas, la pobre Virginia. Y en el oeste llegaba noticia que el fuego seguía, seguía y seguía. El fuego se iba de ningún Laredo, cruzando el desierto por el gasoducto. Y en California fue recibido.

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el presidente de los Estados Unidos de América. Nuestro país está siendo atacado. Pero tranquilo, que desde el gobierno lo tenemos todo controlado. Y una mierda, todo controlado. Todo se estaba yendo al carajo. Ni el séptimo de caballería pudo evitar tal carnicería. Nebraska y Kansas ya no existían. De Colorado no quedó ni rastro. Amarillo estaba el rojo vivo. Y Dallas y Feni ardían y ardían. El fuego ardía como el Jack Daniels. Era más tóxico que el McDonald's. Qué mal que huele cuando se quema una bandera con tanta estrella. Y se nos quema el salvaje oeste. Ay, lo que apete, qué mala suerte. Arde Wyoming, arde Oregón, arde Wisconsin, arde Washington. Es una super, super producción. Mega espectáculo televisivo. Con muchos extras, muy bien dirigido. Muy aplaudido en el resto del mundo. Es una cosa muy rara, declaraba la NASA, no sé lo que pasa. Y en el Pentágono ya preparaban cuáles serían las represalias. Y en el país de las maravillas.

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2: Es la hora 11:48 minutos.

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1: Bienvenida, bienvenido nuevamente, como está usted, segundo programa de la tercera temporada, bien digo, de Envejecimiento Activo y Saludable. 107.5 es su dial y las pantallas de Ulagos TV. ¿Cómo estás, Angélica? Nuevamente, segundo programa.
2: Así es, segundo programa, tercera temporada, como también lo dijiste tú. Hola, Marcelo, un gusto escucharte, un gusto también de estar nuevamente con todos y todas ustedes. Y hoy tenemos una invitada súper especial, que es la señora Irene, o Irene Enríquez, ¿verdad? Que ella es la presidenta de la Unión Comunal de los Adultos Mayores. Cabe destacar que es la primera mujer presidenta en este cargo. Entonces dijimos con Marcelo, aquí es súper importante que Irene venga a presentarse, venga a darnos a conocer también su programa con todo su equipo de trabajo, porque acá ella está apoyada de un gran equipo de trabajo y también yo creo que sería súper bonito que los nombrara en esta oportunidad. Pero primero saludar a Irene. ¿Cómo está?
3: Hola, muy buenas tardes. Gracias por la invitación. Estamos muy bien. Y como bien decía
2: Angélica,
3: es la primera mujer de aquí de Osorno, de la Unión Comunal de Adultos Mayores.
1: Bienvenida y felicitaciones. Desde
3: muchas
1: ya.
3: Gracias.
2: Nos da, yo creo que es un halago también que cada vez mujeres se vayan empoderando de este tipo de cargos que a lo mejor por años fueron asignados a varones, y a lo mejor porque la mujer tampoco se atreve, y hay que atreverse. Para todas las mujeres, personas mayores y mujeres en general que nos están escuchando, hay que atreverse a estos pasos. Nosotros como mujeres podemos, ¿verdad, señora Irene?
3: Exactamente. Creo que es el momento también de demostrar que, como dice, las mujeres podemos tener un cargo para trabajar en bien de los de nuestra comunidad adulta mayor.
2: Qué bueno. Cuénteme, ¿quiénes son las que la acompañan? ¿Quién es su secretaria o su secretario, tesorero? ¿Cómo están ustedes organizados en esta Unión Comunal de Personas Mayores?
3: Bueno, en estos momentos me acompaña la secretaria, Sol de Peralta.
1: Que parece también que la conocemos.
2: Sí,
3: la conoce porque ella fue funcionaria de acá de la universidad. Es un muy buen elemento como secretaria. Yo la alabo y siempre le estoy diciendo. Es algo que la Unión Comunal necesitaba y ella está a par con su cargo que tiene ahora, porque ella fue secretaria de acá y así que bien. Y el tesorero, que es don José Luis Cantero, él fue educador también. Y la que habla, fui funcionaria del hospital casi 40 años, paramédico.
2: Muy bien.
3: Así que la parte social también me llena todo esto.
2: Todos profesionales, ¿verdad? Profesionales, pero que siguen y quieren ejercer esa labor de servicio a la comunidad. Muchas gracias.
3: Exactamente.
1: Y preguntarle, me imagino que detrás de este cargo hay toda una vida, una trayectoria. Cuéntenos, para inspirar ahí, esta es la cámara suya si quiere, pero para inspirar a muchas mujeres, ¿cómo ha sido su trayectoria y qué la llevó a tomar esta decisión de postular? ¿Cómo se dio la elección de este cargo?
3: La culpable y Solte, que no me dijo, acompáñame, vamos, saquemos esto adelante, la UCAM, que tenga otra mirada. Y así fue, las votaciones fue en beneficio de nosotras.
1: ¿Cuánta gente vota ahí? ¿Hubo más candidatos, candidatas?
3: 12 candidatos hubieron.
1: ¿12?
3: 12, sí.
1: ¿Y cuánto es la cantidad del universo que votó? Más o menos.
3: Como el 60, 70 más o menos.
1: Ya.
3: Sí.
1: Porque la Unión de Adultos Mayores mueve muchos, mucho congrega grupo. Muchos grupos de adultos
3: mucho
1: mayores.
3: Muchos grupos. En estos momentos tenemos 53 clubes de adultos mayores ingresados a la UCAM.
1: 53 sí, grupos.
2: Sí. Y pensar que cada grupo tendrá entre 20 a 30 socios, ¿verdad? Entonces sí, es un número considerable. Y que hayan votado el 60%, o sea, fue un bastante, o sea, un número muy alto de votantes y que quisieron tomar la iniciativa de verse representados en este caso por usted. Claro.
3: Además que la mayoría son mujeres de los clubes, que hay muy pocos varones integrados a los clubes, no sé por qué razón.
1: Es un fenómeno que lo hemos hablado anteriormente, eso de la poca participación de los varones, cuando debería ser todo mayor, porque le hace muy bien a todos estar en un club. Y ahondando un poquito más en mi pregunta nuevamente, por lo que puede ser de inspiradora su respuesta, ¿cómo enfrentó este proceso? Porque una cosa es que le digan a alguien, ya, vamos tú, y otra cosa es estar ahí, hacer el proceso. ¿Cuánto lleva de presidenta y cómo ha sido la evaluación de este proceso, de este periodo?
3: 8 meses.
1: 8 meses, ya.
3: 8 meses, no, es que el equipo, yo creo que depende todo del equipo que uno tenga para trabajar.
1: Ya.
3: Y afortunadamente, lo digo bien, que Isolde y José Luis hemos sido un equipo muy, muy, muy bien, para poder dirigirnos entre ambos, poder trabajar juntos, en unidad, para los adultos mayores.
2: Eso es lo importante, o sea, que estén ustedes unidos en una iniciativa. Y también quisiera, mi pregunta, es ¿qué actividades ustedes tienen ahora programadas para este año 2026? Sabemos que en octubre también se celebra el mes de las personas mayores. Entonces, un poquitito, señora Irene, que nos dé a conocer también cuáles son las expectativas, cuáles son la organización de actividades que ustedes tienen para el resto del año.
3: Bueno, ahora en estos momentos ya estamos de lleno. Justamente venimos de una reunión que estuvimos acá para hacer una buena once con un taller que vamos a ver con psicólogo o con de derechos para poder hacer con el proyecto Senama, que es más o menos serían para 20 personas. El año pasado ya lo hicimos acá y fue muy, muy bien recibido por los socios de la UCAM.
2: Acá en la Universidad de los Lagos, a través del programa, ¿verdad? A través del programa para personas mayores, que yo sé que ustedes se reunieron con la dirección de acá. Entonces, la universidad quiere abrirle las puertas a las personas mayores, pero más que abrirle las puertas, también será un trabajo mancomunado, saber de la experiencia que ustedes también tienen y poder la universidad también recabar la experiencia que ustedes tienen. Podernos colaborar mutuamente. Qué bueno eso del taller. Cuénteme, ¿qué otras actividades también tienen para la celebración de octubre?
3: Bueno, de octubre solo ve el municipio con la oficina de adulto mayor, así que aún no entregan
2: la programación,
3: porque eso, el lanzamiento es la fines de septiembre más o menos, que dan el inicio del mes del adulto mayor, entregan todo la programación, cómo se va a realizar el mes del adulto mayor, valga la redundancia.
2: Lo que sé también que ustedes han abierto programas deportivos cursos, tienen un curso de ping-pong, tengo entendido, los días viernes, ¿verdad? Acá en la Universidad de Los Lagos, no sé si en el gimnasio 1, 2 o 3, pero en uno de los gimnasios es. Y lo otro que también, por iniciativa también de ustedes, abrieron el grupo de Newcom. ¿Sabes lo que es el Newcom?
1: No.
2: Es el voleibol para personas mayores. Es un voleibol adaptado y que la Unión Comunal está haciendo la iniciativa de partir con este Newcom y que se va a desarrollar los sábados de 11 a 12 en el gimnasio número 1. Claro. Así que bienvenidos todos los que nos están escuchando de la Unión Comunal, ¿verdad? Que vengan a inscribirse, está la profesora y tienen profesores también para ping-pong, así que bienvenidos a inscribirse, ¿verdad?
1: ¿Y cómo va a ser eso del voleibol, dice, adaptado? Porque, para si lo pueden explicar, porque a lo mejor una persona está escuchando y diciendo en este momento, no, yo no puedo saltar, no, me va a doler el bracito. ¿A qué se refiere con adaptado?
3: Bueno, la señorita Isolde es la encargada de todo ese programa.
2: Así, hay que destacar, ¿verdad? Destacar la señora secretaria.
3: Exactamente, ella es
2: la encargada, ¿verdad?
3: Pero de eso.
2: Sí, pero un poquitito para decirle a los televidentes y quienes nos están escuchando, el voleibol adaptado es una cosa nada más simple que jugar voleibol, pero con otras reglas, mucho más simple. Así que todos los adultos mayores que han jugado voleibol alguna vez, ya sea damas, varones, porque esto de la invitación es mixta, me decía la señora Isol, de verdad, pueden venir. Por ejemplo, no es necesario saltar, no es necesario.
1: La red estará un poco más baja.
2: La red está más baja, no es necesario tampoco los saques se realizan de la mejor manera posible, incluso los saques bajos. Tampoco tienes que tener recepción, la recepción puede ser a dos manos, como se hace en la matanza. Y también lanzar con dos manos.
1: En el fondo es pasarlo bien,
2: con ciertas reglas. Y además con una profesora de educación física que los va a estar acompañando, porque ellos no van a estar solos. No, si la Unión Comunal hace muchas cosas. ¿Alguna fiesta, señora Irene, que tengan?
1: No va a ser puro deporte.
2: No será puro deporte.
3: Bueno, vamos a tener un bingo, que va a ser también con un invitado, si Dios quiere, el 15 de mayo en la Casa Folclor.
2: Qué bonito, ya.
3: Y bueno, no sé si se podrá decir del... ¿cuánto se llama la cuenta pública?
2: Eso es muy importante.
3: Nuestros 25 años de la UCAM.
2: 25
3: años de la UCAM, que también aquí la universidad nos facilitó el lugar.
2: El espacio,
3: así que por eso muy agradecida. O sea, muy agradecida la UCAM con la Universidad de Los Lagos.
1: Eso le decía yo, ¿ustedes están tomando la
2: UCAM? Se van a venir a tomar la universidad.
3: Claro, porque además que Isolde fue funcionaria, así que tenemos todas las puertas abiertas acá. Entonces,
2: bienvenido.
3: Agradecido. El va a ser la cuenta pública de los 25 años. Excelente. Primera cuenta pública de los 25 años de la UCAM.
1: Quería preguntarle, ¿cuánto dura el periodo de presidenta?
3: 3 años.
1: 3 años, ya. ¿Algunos otras proyecciones? ¿Cuáles son los planes? Por ejemplo, ¿qué pasa si hay un adulto mayor que en este momento está escuchando, está viendo y dice, pucha, yo estoy en un grupo, pero me da flojera ir? ¿Cómo lo motivamos?
3: Incentivarlo nomás, que su club pueda incentivarlo, que desgraciadamente nosotros como UCAM solamente... acogemos clubes. Organizamos, van en la asamblea una vez al mes los directivos, y esos directivos tienen que traspasarle todo lo que nosotros como UCAM les damos, las herramientas que les damos a ellos. Y bueno, las fiestas que obviamente que hemos tenido en el mercado municipal, hemos tenido ya 2 fiestas en el mercado municipal y queremos seguir haciéndola para todo el año, para que los clubes vayan su gente a organizarse y vayan a pasarlo bien.
1: Yo lo que estoy viendo entonces, no sé si usted ahí, los que están también viendo y escuchando, aquí parece que entre tanta fiesta y participación deben armarse nuevas parejas, a lo mejor de los que están medio solteros.
3: Yo creo.
1: Viudos, solitos. ¿Cuál es su percepción?
3: A mí no me ha pasado nada todavía.
1: Ah, ya.
3: Lo otro, la buena noticia que tenemos también, que Santo Tomás nos dedicó un día al mes para la parte dental para los adultos mayores, que eso no se había conseguido, y a Dios gracias también Santo Tomás, la parte dental, lo va a ver también a contar del 6 de mayo.
2: Qué bien.
1: Qué importante.
2: Qué importante eso, la atención también dental en los adultos mayores. Sí. Yo creo que es una parte muy, muy importante y se agradece, ¿verdad? A las universidades de educación superior, ¿verdad?
3: También Caja Los Héroes, que nos ha hecho muchas charlas de psicología, también de derecho. Entonces también estamos muy... cierto, con Caja Los Héroes, que nos están apoyando en ese sentido igual. Así que, a Dios gracias, las puertas donde hemos ido, hemos sido bien recibidos, las autoridades igual, así que...
2: Señora Irene, y la última pregunta, porque este tiempo se pasa, pero así cuando a uno le gusta el tema, como que se pasa súper rápido. si una persona quisiera ser parte de la unión comunal, ¿no podría ir a inscribirse directamente a la UCAM? ¿Tendría que pertenecer a un club de adulto mayor para que ese club perteneciera a la UCAM? O sea, ¿no puede ir él? ¿Sabes qué? Yo quiero estar en la UCAM, pero quiero estar...
1: sin club.
2: Pero sin club, no estoy en un club. ¿Cómo lo pueden hacer entonces?
3: Es que esa es la metodología de la UCAM. Ya. Que cada persona que quiere ingresar, que busque un club que esté cercano a su hogar.
2: Ya.
3: Y ese club, si no está insertado a la unión comunal, que se vaya a inscribir. Serán bienvenidos todos. Así que se invita también a los clubes que no están... no tienen, o sea, no están también en la UCAM y también no tienen espacio donde ir a trabajar. Para eso hay dos salones en la casa del adulto mayor para que vayan a hacer sus actividades igual. Así que se le invita.
2: Qué importante, o sea, esa información.
1: Sí, siempre va a haber una oportunidad. Quería preguntarle, igual como un mensaje para las demás personas, ¿cómo ha vivido usted este proceso de ser dirigente? No solamente ahora, porque me imagino que venía con una trayectoria, por eso le preguntaba delante de la trayectoria. ¿Fue dirigente antes, cierto?
3: Sí, de los paramédicos fui.
1: Ya. ¿Qué siente usted al ser dirigente? ¿Cómo le hace esto a su aspecto anímico? ¿Cómo le repercute a nivel corporal? ¿Sería lo mismo no ser dirigente para usted?
3: No. Siempre he tenido una actividad... Bien acelerada, porque trabajar en un hospital, andar todo el día corriendo, y esa actividad me sigue todavía ese
1: ritmo.
3: Ese ritmo, que me levanto temprano, salgo, estoy en la oficina, hacemos las cosas que tenemos que hacer con Isolde, con el tesorero, y además que a mí me gusta la parte social. Así que me siento muy, muy, muy bien estar acá en este... con el cargo que tengo y además con un tremendo equipo, que también lo digo, pero sinceramente es un equipo, muy buen equipo con el que trabajamos. Sí,
1: usted lo ha destacado.
3: Estamos haciendo muchas cosas.
1: Bastante, que importante, porque a veces los liderazgos, ¿cierto?, se van quedando medio solitos o también son demasiado liderazgos ahí medio individualistas y al final una persona no hace un grupo.
3: No.
1: Y la otra pregunta que quería alcanzar a hacer también, ¿cómo cree usted que la han recibido las autoridades al ser la primera mujer que está liderando esta tremenda organización?
3: Bueno, hasta el momento ha sido muy bien recepcionada. Me han abierto, como digo, las puertas a todas las autoridades. Así que, no, agradecida también. Muy, muy agradecida también que, aunque no, yo creo que de primero fue, una mujer.
1: Como una sorpresa.
3: Una sorpresa. Pero se han dado cuenta que la UCAM está... dando una batalla para el bien de las personas mayores, que yo creo que eso es lo importante y lo que necesitan saber las autoridades, que nosotros estamos trabajando para eso.
1: Qué importante, qué mensaje más bonito, destacando entonces mucho el trabajo en equipo, la gente con la cual puede participar, los proyectos, la fiesta, y el deporte. ¿Cuál sería su sueño de aquí a los 3 años? ¿Su sueño?
3: Mi sueño sería de que la UCAM tenga un alto auge aquí en Osorno, y no solamente aquí en Osorno, que sea un referente para todo el país, de todos los adultos mayores.
1: Sé que ese,
2: qué bonito el
1: ese
2: sueño,
1: mensaje,
2: yo creo
1: Angélica,
2: que
1: le salió así como
2: del alma.
1: Proyección, sí, proyección candidata
2: para tres
1: bote.
2: periodos más.
1: Sí,
3: yo
1: bien,
3: creo que si las cosas se hacen bien, la gente va a estar conforme. Hasta el momento están contenta con el equipo que hay de la UCAM.
1: Felicitaciones.
3: Muchas gracias.
2: Sí, Marcelo, y ya se nos pasó el tiempo. El tiempo corre, ¿verdad? Y tenemos que despedirnos. Primero, agradecer a la presidenta de la Unión Comunal de las Personas Mayores de Osorno, a la señora Irene, que muy bien les deja la invitación a todas las personas que nos están viendo, que nos están escuchando. No se queden en sus casas solos. Déjense de mirar televisión, vayan, participen en un club de adulto mayor que esté cerca de su comunidad, cerca de su casa, y que ese grupo de adulto mayor se vaya a la UCAN y forme parte. ¿Para qué? Para que cumplamos el sueño de la señora Irene, que seamos un referente acá a Osorno para todo Chile con respecto a una buena organización de personas mayores. Me despido con mucho cariño de ustedes y despedimos, ¿verdad?, este programa de envejecimiento activo y saludable de la Universidad de Los Lagos, del Departamento de Ciencias de la Actividad Física. Muchas gracias. Que estén bien. Chao, chao.
3: Muchas gracias.
1: Muchas gracias, señorita. Chao, chao.
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correcto cuidado podemos realizar técnicas que serán de calentamiento y enfriamiento vocal. Pero, ¿qué es y para qué sirve? Las técnicas de calentamiento se refieren a una serie de ejercicios que tienen por objetivo contribuir a la salud de la voz, evitando un mal uso, disminuyendo el riesgo de fatiga vocal y evitando compensaciones musculares asociadas. Las técnicas de enfriamiento son ejercicios que tienen por objetivo reducir la sobrecarga vocal y retornar la musculatura al funcionamiento normal de la voz hablada. 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
1: Es la hora 12:47.

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es la hora 13:35 minutos.

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0: Saludos, les habla la profesora Ana Mujica de la Universidad de Los Lagos. ¿Sabías que el movimiento es una necesidad fundamental durante la primera infancia? A través del cuerpo, niñas y niños descubren posibilidades, exploran el entorno y construyen aprendizajes que no podrían desarrollar permaneciendo quietos durante largos periodos de tiempo. Caminar, correr, girar, arrastrarse, subir o mantener el equilibrio permite fortalecer la coordinación, la orientación espacial y la percepción del propio cuerpo. Estas experiencias ayudan a desarrollar seguridad en los movimientos y mayor confianza para interactuar con el entorno. El movimiento también favorece la exploración activa y la curiosidad. Cuando tienen oportunidades de desplazarse libremente, descubren nuevas formas de relacionarse con objetos, los espacios y otras personas. Además, moverse contribuye al bienestar físico y emocional. Muchas veces, después de actividades corporales, niñas y niños logran liberar tensiones, organizar mejor su energía y participar con mayor tranquilidad en otras actividades. Es importante ofrecer espacios seguros donde puedan moverse sin restricciones excesivas, permitiendo que prueben distintas formas de desplazarse y jugar. Los adultos cumplen un rol clave cuando comprenden que el movimiento no es desorden ni inquietud, sino una parte esencial del desarrollo infantil. Esto es todo, hasta una próxima oportunidad.
1: Es la hora 14:04.

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0: Buenas tardes, buenos días a quienes nos acompañan semanalmente en nuestro podcast Esto No Es Un Paper, un podcast que ha sido preparado por el equipo de comunicaciones del Instituto Interuniversitario de Investigación Educativa, IESET Chile. Y hoy, como toda la semana, estamos con una invitada en este ciclo que estamos hablando, ¿no es cierto?, sobre inclusión educativa. Y tenemos una gran invitada, Carolina Flores, profesora de química. Ella estudió en la Universidad del Biobío, Chillán, y trabaja en el Instituto Santa María, en Ñuñoa. Ella es profesora de química de séptimo a cuarto medio y nos va a acompañar este día. Hola Carolina, ¿cómo estás?
1: Hola, muy bien, gracias por la invitación.
0: No, gracias a ti por aceptar esta invitación. Como te contábamos, la idea, ¿no es cierto?, de este podcast es tratar los temas de investigación educativa desde una perspectiva más cercana y también ver cómo los profesores, profesora o estudiantes, directora, quienes están en el cotidiano, ven y visualizan, ¿no es cierto?, estas cosas que a veces se discuten. En el paper se discuten de un modo, pero
1: en
0: lo cotidiano aparecen de otra manera. Así que, primero, ¿qué es lo que haces? ¿Cuál es tu rol de profesora? Para un poco conocer tu trabajo.
1: Gracias. Soy profesora hace 16 años en ejercicio. He trabajado en distintas realidades, desde como lo rural, como estudié en Chillán. Recuerdo que el primer como colegio con contrato que tuve fue en Portezuelo. Y ahí también como la realidad, como cuando tú la contrastas con Santiago, es súper distinta.
0: Claro.
1: Este colegio era un colegio que tenía internado a los niños. Entonces los niños que vivían muy lejos como de Portezuelo se quedaban toda la semana ahí. Entonces, claro, ahí uno empieza como este choque de la teoría y la realidad cuando sales de la universidad. Claro. En que hay ciertas cosas que no nos enseñan y que hay que poner en práctica como en la inmediatez. Yo en mis primeros como recuerdos de colegio no tengo asociado el concepto de inclusión, porque no se trataba como tal. Claro. Recién aparece como en el ejercicio el año como 2011 aproximadamente, recién acá en Santiago en un colegio en Maipú. Y ahí empecé como a trabajar el concepto de inclusión, adecuaciones curriculares, adecuaciones de instrumentos y con apoyo de una sigla nueva que yo venía conociendo que era el PIE.
0: El PIE.
1: Sí.
0: Y, para quienes no sepan, ¿qué es lo que es el PIE?
1: El Proyecto de Integración Educativa.
0: Educativa, ¿no?
1: Sí. Se usa todavía el concepto creo que de integración, sí. Porque se ha cambiado como de integración e inclusión. Pero creo que PIE, estoy casi segura.
0: Sí, sí, integración.
1: Sí, integración.
0: Sí.
1: Entonces, es en ese año que yo recién conozco como la metodología de trabajo y qué hacía y cuál era el rol de una educadora diferencial. Con mi área, que nunca fue pensada en la universidad para, por ejemplo, liderar en un laboratorio necesidades educativas especiales.
0: Claro, sí.
1: Porque al ser profesora de ciencias o de química, los últimos años he tenido la fortuna de tener trabajos y colegios en donde hay laboratorios y en donde sí se pueden hacer prácticas experimentales distintas de la teoría que uno enseña en la sala de clase.
0: ¿Y cómo ha sido eso, ese proceso de, primero, de no haberse mencionado prácticamente en tu formación inicial? Ya nos contaste, lleva 16 años, entonces en eso han cambiado muchas cosas, han cambiado la legislación, han cambiado... Y tu formación como profesora de enseñanza media, digamos, ¿no? O especialista en un área, al igual que otra especialista, ¿no es cierto? No hay una formación en términos de inclusión y tampoco ha sido, yo siento que no ha sido dirigida tampoco mucho a la enseñanza media, como que el foco ha sido más en la enseñanza básica y por lo tanto se genera también más desafío, porque la educadora diferencial o quien esté a cargo necesita ciertos conocimientos y a veces la formación en ciertas especialidades es más débil, ¿no? Porque no puede abarcar, imagínate, ser especialista en historia, en química, claro. En física.
1: Lo que pasa es que una educadora, ¿no?, diferencial tendría que saber de todo.
0: Claro, y no.
1: Entonces, no, ni siquiera nosotros.
0: Claro.
1: Entonces, claro, yo creo que
0: ¿Cómo se hace
1: desde...
0: eso? Disculpa, que te, pero
1: Sí,
0: ¿cómo se hace
1: eso...
0: ese cómo ha sido desde desde tu visión
1: Ese trabajo,
0: y
1: como...
0: ese aprendizaje de la inclusión, digamos?
1: Sí, o sea, yo creo que no es fácil y no ha sido fácil. Y no ha sido fácil por lo que tú mencionas, que de partida las educadoras diferenciales no son especialistas en ciertas áreas. Y lo otro es que los colegios tampoco tienen instaurado que la educadora diferencial entre a todas las clases. Entran principalmente a las clases de matemáticas y lenguaje, que son las asignaturas que tienen más horas,
0: Y que son medidas
1: y que
0: también.
1: sí, no, y ciencias también es medio. Está en el
0: Claro,
1: DIA, está en
0: pero
1: el
0: son,
1: CIMSE, la
0: claro.
1: PAES.
0: No, también, ciencias también, pero esas son como las
1: Pero
0: que
1: como que las
0: más
1: dejan de
0: visibles, ¿no?
1: lado, sí, no sé por qué, no sé si tiene que ver como con la cantidad de horas o no, porque deberían poder entrar a todas las clases, deberían estar acompañando al estudiante y a ese curso durante toda la jornada escolar. Pero también está el tema de cuántas de educadoras diferenciales tienen por colegio, cuándo el colegio tiene PIE, porque además no es obligación en la educación
0: ¿Media?
1: privada,
0: Ah,
1: no
0: privada.
1: privada, que exista un programa a pie. Pueden tenerlo o pueden no tenerlo. Y pueden tener una educadora diferencial para todo el ciclo, inclusive. Entonces, ha sido muy
0: Ha
1: complicado.
0: sido complicado.
1: Sí.
0: Cuéntanos cómo, no sé, algo que te haya sucedido en este
1: No
0: proceso,
1: sé,
0: sí.
1: anécdota hay un montón, pero
0: Alguna,
1: no
0: claro.
1: sé.
0: La
1: Lo que
0: más
1: pasa es que
0: interesante.
1: a lo que yo voy con lo de la especialidad es que a veces, claro, uno tiene choques de repente porque por querer ayudarte dicen, no, yo adecuo la prueba, dame el tema. Ya, tú les das el tema y les dicen, no sé, necesito una prueba adecuada de estructura de la materia, que es, no sé, la estructura interna del átomo, algo bien sencillo de qué está constituido, cómo. Y claro, llega la educadora diferencial y me trae una prueba de la célula, que es biología, que es otra área y que es algo súper macro y muy distinto.
0: Claro.
1: Entonces ahí uno se encuentra que la prueba era ahí, en ese minuto, era ese día, está ahí el instrumento, no hubo una revisión, se confía como en ciertos códigos y ahí uno dice, pucha, no es culpa de nadie, porque el tiempo nos pilló, tuvo la intención de querer ayudar, ¿se entiende?
0: O
1: Entonces...
0: sea, por una parte entiendo que las educadoras diferenciales son expertas en lo que es la inclusión y todo,
1: Sí, y en
0: sin
1: las
0: embargo,
1: técnicas de
0: y en las
1: aprendizaje,
0: técnicas,
1: pero no en el
0: pero no en el
1: conocimiento
0: conocimiento. Y por lo tanto,
1: técnico.
0: quienes son especialistas
1: Claro, no
0: necesitan,
1: tenemos la otra
0: no tienen
1: parte.
0: la otra. ¿Y cómo ves tú desde ese punto de vista, como especialista en un área, que es la química en este caso, ese acercamiento al proceso de inclusión? Y además es muy general, porque no es lo
1: Sí.
0: mismo alguna discapacidad, por ejemplo, o alguna inclusión de otro estilo, digamos.
1: Sí, o sea, claro, porque tienes necesidades educativas que parten, por ejemplo, como con lo motriz. Entonces, o de traslado, que tengas un estudiante, por ejemplo, en silla de ruedas. ¿Cómo ingresa al laboratorio? ¿Cómo se mueve por los pasillos del laboratorio?
0: ¿Y cómo lo hace?
1: Es que
0: ¿Cómo lo
1: ahí
0: ha
1: uno a
0: hecho?
1: veces
0: El
1: opta por
0: laboratorio está en el segundo
1: hacer...
0: piso, el laboratorio está en el primer
1: No,
0: piso.
1: bueno, me he movido en distintas realidades. Por ejemplo, este colegio de Maipú. Era de 2 pisos y a mí lo primero que me llama la atención cuando entré al colegio a trabajar fue como, tiene 2 pisos y tiene ascensor. Y yo dije así como, oh, ¿por qué? Claro,
0: Se
1: después
0: están
1: entré a la
0: pequeños.
1: sala de clases y tenía estudiantes en
0: Claro.
1: silla de ruedas y después conociendo la realidad de ellos iban a la Teletón. Entonces era un colegio adecuado en la infraestructura, el laboratorio y todas las puertas eran estas puertas que tienen para cuando hay movimiento en silla de ruedas, que son mucho más anchas, la mesa también estaba todo adecuado, pero te estoy hablando del año 2011 atrás. Entonces ya ese colegio teníamos estudiantes de muchas partes de Santiago que llegaban allá. Pero yo ahí me encontré como con esa realidad, sin haberla imaginado. Entonces se iba igual al laboratorio porque ese espacio lo permitía, pero hay otros lugares en los que esas condiciones no están. Entonces uno, ¿qué hace? Muestra un video. Y lo ves en la sala. Porque ir al laboratorio se vuelve mucho más complicado. También arriesgas más.
0: Claro, ¿qué se arriesga?
1: Es que
0: Cuéntanos.
1: el trabajo, por ejemplo, en ciencias, si tú tienes, por ejemplo, 9 equipos 9 mecheros encendidos con una disolución calentándose y
0: Claro.
1: estudiantes que no tienen acceso a moverse libremente, es un entorno peligroso, es arriesgado. Entonces uno qué hace, busca un video en donde se proyecte un mechero encendido calentándose una solución, lo vas a explicar mediante un video y imágenes, pero no lo van a vivir de manera empírica. Entonces uno se encuentra con ese tipo de situaciones. Claro, el aprendizaje se logra quizás no del mismo modo que lo va a lograr a lo mejor el otro curso que no voy a tener esta como realidad. Se logra igual el aprendizaje, no del modo que a lo mejor todos quisiéramos, pero uno busca distintas estrategias y formas de llegar con el contenido.
0: Y en esa búsqueda de estrategia significa, significa preparar material
1: No,
0: distinto.
1: todo el rato es
0: Eso,
1: preparar material en la
0: cuéntanos,
1: casa.
0: cuéntanos a la
1: O
0: gente que no
1: sea,
0: estamos ahí.
1: todos los
0: ¿Qué
1: que sean profesores y estén escuchándome van a decir, sí, ¿cuándo hace eso? Sí,
0: sabemos?
1: el sábado y el domingo.
0: Sabemos, sí.
1: Uno sacrifica el domingo en la tarde, deja de ser domingo familiar o de
0: Ya
1: salir
0: empieza
1: y
0: ya el.
1: empiezas a planificar el trabajo de la semana. Entonces yo por decisión propia llevo años trabajando 4 días a la semana o ese estrés. Y tengo vida sábado y domingo y los días de semana que no voy al colegio, finalmente igual trabajo en la casa. Por ejemplo, los lunes. Los lunes en la tarde yo empiezo a trabajar en mi casa a planificar la semana. Es tiempo de nosotros, que no es remunerado, que no es reconocido, que no es validado por nadie más que por uno y por un grupo de estudiantes que se dé cuenta que uno preparó la clase, que preparó el material, que preparó el laboratorio, que buscó estrategias, que...
0: Muy interesante lo que tú nos estás planteando, porque cuando se diseñan políticas de inclusión, cuando se diseñan políticas que son importantes para atender a una población específica, y se diseñan las políticas, claro, y tenemos hoy día los apoyos, tenemos PIE, tenemos más educadora diferencial, tenemos, sin duda, o sea, tenemos más formación y todo. Pero lo que tú estás planteando también se requiere infraestructura, se requiere tiempo, y al parecer ese tiempo hoy día no está contemplado en las
1: No,
0: políticas, no está
1: no.
0: contemplado el hecho de tener, ¿no es cierto?, un espacio para la preparación
1: O
0: de
1: sea,
0: la
1: son las
0: clase.
1: típicas horas que se les llaman horas no lectivas. Pero las horas no lectivas no siempre son las suficientes para preparar todo lo que uno tiene que preparar para la semana. O sea, uno siempre le dice a los niños, a los apoderados, yo no reviso las pruebas estando en la sala con los niños. Yo reviso las pruebas que dan los estudiantes fuera de ese horario de clase, porque durante la hora de clase dan la prueba, la rinden, y a la siguiente clase yo sigo pasando el contenido que tengo que evaluar en un mes más. Entonces, claro que uno sacrifica un montón a la hora de decidir ser profesor.
0: No, oye Carolina, y te voy a poner ahí un tema que es como, puede ser un poco polémico, digamos. ¿Cómo es este balance entre la inclusión y rendir las pruebas estandarizadas? Rendir el SIMS, rendir la PAES, rendir el DIA, no sé,
1: Ese
0: sin
1: siempre ha
0: número de.
1: sido como un tema para mí y que yo he tratado siempre como de abordar y de preguntar, pero nunca he obtenido una respuesta como clara. Entonces yo tampoco tengo algo de qué sostener, por ejemplo, lo que pienso, más que mis dudas y mis
0: No
1: cuestionamientos.
0: importa, pero para
1: Y
0: eso
1: es
0: estamos,
1: que yo siempre
0: ¿eh?
1: digo,
0: Sí, no.
1: ¿cómo lo hacemos? O sea, que de hecho lo hemos conversado con un grupo de profesores. Que conversamos el tema de inclusión desde el año pasado en un proyecto de investigación, yo les digo, ¿hasta qué punto adecuamos tanto el instrumento evaluativo? Porque las adecuaciones curriculares y de instrumento existen y se tienen que hacer, porque son estudiantes que lo requieren y nosotros tenemos que brindarles la garantía de que puedan rendir esa evaluación y de que puedan aprobar el curso básicamente. Pero cuando se enfrentan al SIMSE, cuando se enfrentan a la PAES, que la PAES les entrega una sala a veces, como libre de ruido, de estímulo, ahora se garantiza como ese espacio, pero el instrumento en sí, el tiempo,
0: No hay
1: el
0: adecuación,
1: tipo de
0: no.
1: preguntas que les van a hacer, cómo nosotros en el colegio los preparamos para que realmente la inclusión funcione. ¿Cómo después cuando lleguen a la educación superior, que tienen un acceso, hay algunas universidades e institutos que tienen la posibilidad como de ingresar estudiantes
0: Claro.
1: con necesidades educativas especiales. Yo siempre me pregunto, ¿llegan a química y farmacia esos estudiantes? ¿Llegan a una licenciatura en química esos estudiantes que a lo mejor sí querían y sí tuvieron un gustito a lo mejor desarrollado por la ciencia? ¿A una licenciatura en biología, en física? Entonces ahí me quedo. No tengo el dato, no tengo un estudio o de una universidad que te diga, sí, yo ingresé esta cantidad de estudiantes con necesidades educativas a esta carrera, ¿cuántos egresaron? ¿Cuántos se titularon? ¿Cuántos están insertos en el mundo laboral?
0: Claro,
1: ¿Cómo
0: ahora
1: son? ¿Les
0: sí.
1: gusta? ¿Son felices? ¿Pueden vivir de aquello? ¿La familia se ha desligado un poco de esos estudiantes o siguen siendo estudiantes toda la vida?
0: Sí, ahora eso
1: Eso es un tema.
0: no, es bien interesante porque tú nos planteas un tema de decir, bueno, a ver, lo que estoy entendiendo,
1: Sí,
0: después
1: sí.
0: tú puedes rebatirme, si te, dice, estoy entendiendo, bueno. Oye, nos estamos haciendo cargo, con todas las dificultades,
1: Sí,
0: con
1: lo
0: todo esto,
1: hacemos.
0: nos estamos haciendo cargo de esta inclusión. Ahora, la pregunta es,
1: Pasa más
0: qué va a
1: allá.
0: pasar en la universidad?
1: Sí,
0: Y
1: en
0: pensando
1: la vida. Si
0: en la vida.
1: la universidad no es solo el único
0: No,
1: camino,
0: no,
1: sino
0: claro.
1: que
0: No, no, claro. Pero
1: pasa con ellos en la vida.
0: sí, pero te quiero plantear, porque dentro del ámbito de trabajo, de investigación, nosotros tenemos el ámbito de la formación docente, ¿ya? Y por eso te lo quiero, yo entiendo que, claro, que hay es más global, es la vida, y es más global que la universidad. Pero en el caso de la formación docente, ¿ves que, o cuáles serían las preguntas, las sugerencias para una facultad de educación en términos de la formación que tiene que haber y en términos de la inclusión que tendría que haber? ¿Cómo piensas tú eso? Estamos hablando desde una
1: Sí,
0: profesora de química en
1: y
0: el
1: sin
0: aula,
1: saber qué está pasando en la
0: sin
1: academia,
0: saber,
1: sin
0: exacto.
1: saber. No sé, yo siempre he dicho que la única forma de enfrentar esto es como con la realidad. Entonces yo digo ya, ¿cómo preparan a los futuros profesores para la realidad que tenemos ahora 2005, que es muy distinta de la del 2019, por cierto, antes de la pandemia? Después de la pandemia como que pasaron un montón de cosas.
0: Pasaron cosas, sí.
1: Sí, muchas. Entonces, como desde el ámbito emocional, por ejemplo, ¿cómo lo trabajan? ¿Tienen todavía a los profesores o futuros profesores sentados frente a una pizarra con un PPT infinito de los profesores que te hablan y te hablan de la teoría no sé, de los psicólogos, de la psicología? ¿Ya por qué no llevan a un grupo de estudiantes con necesidades educativas especiales a esa universidad? Y les preguntan cómo aprenden cierta materia y hacen tipos de talleres y crean instrumentos con ellos y los empiezan a conocer desde antes y a lo mejor puedes tener un grupo, no sé, todos con alguna necesidad en particular, el grupo A, después tienes el grupo B y tienes a grupos de estudiantes, futuros profesores trabajando con ellos y conociendo cómo operan y que en conjunto lleguen a establecer cuál sería el mecanismo evaluativo mejor o más probable de llevarse a cabo en un colegio. Y desde ahí que surja un proyecto de investigación con los mismos como participantes de sacar a la sala de clases, traerla a la universidad o llevar a estos futuros profesores a la universidad, pero con un grupo de estudiantes que requieran de algún tipo de adecuación.
0: O
1: Pero
0: sea,
1: ya no más el PPT, ya no más el paper, ya no más ese documento infinito que no tenemos tiempo de leer tampoco. Porque tenemos que cumplir con otras cosas que son más inmediatas y eran para ayer inclusive. ¿Qué está haciendo la universidad al respecto? Porque después van a salir esos profesores y se van a encontrar con una entrevista de trabajo y lo primero que a ti te preguntan es cómo aborda la inclusión, cómo aborda las necesidades educativas especiales siendo profe de química, sin tener un estudio de educación diferencial, y yo digo con mi sentido común y mi criterio o descriterio para algunos. No es suficiente. Entonces yo creo que se tendría que llevar más a la práctica. Y ahí es cuando yo ignoro qué es lo que se está haciendo. Creo que el acompañamiento de los profesores es primordial. Y debería ser también primordial que un profe en ejercicio acompañe esa labor.
0: entiendo,
1: Y
0: entiendo.
1: que nos adopten a lo
0: Y
1: mejor, nos
0: sí,
1: inviten a participar
0: claro.
1: y quienes queramos hacerlo y tengamos tiempo y la disposición. lo podemos hacer. O sea,
0: Como una especie de mentoría
1: sí,
0: y también
1: no, y de aprendizaje en
0: aprendizaje mutuo,
1: conjunto,
0: de
1: porque un
0: aprendizaje
1: profesor
0: conjunto.
1: no deja de aprender
0: Y
1: nunca.
0: eso también te quería preguntar, porque generalmente pensamos en la Facultad de Educación en su rol de formación inicial, pero ¿qué
1: Claro.
0: pasa con estos profesores que llevan 10, 15, 20 años? Lo que estoy entendiendo también es que hay un rol ahí de formación mutua, o sea,
1: Sí,
0: por una parte
1: sí.
0: de formar acerca de estos nuevos conceptos, estas nuevas, pero también tomar lo que están haciendo en el cotidiano, o sea, y eso de un trabajo colaborativo en el fondo. Eso es lo que estoy entendiendo, ¿no? O sea,
1: Sí.
0: como nutrirse de
1: Sí.
0: eso por parte de la Facultad de Educación.
1: Sí. Que
0: Pero,
1: trabajaran en conjunto en realidad las universidades con colegios.
0: y además de eso, ¿tú ves la necesidad de que se incorporen estudiantes o futuros docentes que de un espectro más distinto a lo considerado como normal, entre comillas, digamos? O
1: ¿Cómo
0: sea,
1: no entiendo?
0: que hayan estudiantes con discapacidad, digamos, que hayan estudiantes con necesidades educativas especiales o la denominación, digamos, que hay como
1: ¿En el aula? ¿O
0: como futuros docentes, digamos.
1: como profesores?
0: Claro. ¿Qué
1: Sí, o sea,
0: piensas tú de
1: nosotros,
0: eso?
1: yo
0: Porque
1: he
0: tú la...
1: conocido casos como de profesores que tienen un diagnóstico TEA. Y en ciencias funciona súper bien. Porque
0: ¿Sí?
1: somos súper
0: Ya.
1: estructurados, necesitamos de esa como rigidez en algunos sentidos que ellos tienen. Yo lo he vivido sin ningún problema, ese diagnóstico. Ignoro si ha habido otro, si yo no sé, no me he dado cuenta, pero con este en particular, sí. Y de hecho, por ejemplo, es un enganche súper positivo en la sala de clases y en mi asignatura, porque después uno cuando ve como ciertos científicos y comportamientos a lo largo de la historia, nunca fueron diagnosticados y calzaban perfecto. Entonces, por esa parte de repente hay como un enganche y es un plus. Yo creo que es probable que pase más de lo que uno cree. Está bien que pase porque de eso se trata. El punto es que esta profesión yo encuentro que es tan estresante que no sé si ciertas como situaciones emocionales que pudieran ellos enfrentar serían a lo mejor perjudiciales o cómo las sobrellevarían. Yo ahí me iría como por el lado de la salud mental del profesional, pero no porque yo no tengo un diagnóstico no voy a requerir salud mental también.
0: Claro, no,
1: Entonces, yo
0: eso
1: creo
0: mismo
1: que
0: te voy a decir, porque yo creo que
1: ahí,
0: hay un
1: ahí yo creo
0: problema.
1: que hay una línea muy fina, pero que yo sí he visto que quizás, no quiero ocupar mal la palabra ni que se entienda mal, pero quizás colapsan con menos de lo que uno podría colapsar.
0: Claro, bueno, eso.
1: Eso yo creo que podría ser un tema también como de conversación, de investigación, porque así como hablamos de que la inclusión tiene que nacer desde la escuela, después ese niño se tiene que insertar en el trabajo.
0: Sí, ahora Carolina, yo creo que ahí es un tema,
1: Ahí.
0: que no es el tema del
1: Sí.
0: capítulo, pero es un tema que tú lo planteaste de algún modo, que la docencia hoy día está más difícil, digamos.
1: Yo encuentro que está
0: Está
1: mucho más
0: más
1: difícil que
0: difícil.
1: años atrás, sí, mucho más. Por todos los factores que involucra, como cuando yo digo muy difícil, más difícil, creo que cada vez como la sociedad en sí está más complicada de sobrellevar la vida.
0: No, pero, y además el aula tiene, aparte de la exigencia de la inclusión, rendir en las pruebas estandarizadas, la competencia con la tecnología,
1: Sí. Y la competencia
0: y
1: con el colegio de al lado, que tiene el mismo nivel sociocultural, pero ¿por qué obtuvieron este puntaje y nosotros este
0: y las
1: otro?
0: expectativas,
1: La
0: ¿no? También.
1: expectativa, ¿qué, por qué este profe, por qué este no? Es terrible, yo encuentro que es macabro.
0: Dentro de todo ese contexto, claro, el proceso o lo que hablamos de la inclusión educativa se vuelve también más complejo,
1: Sí,
0: más
1: de
0: difícil.
1: abordar y de trabajar,
0: Sí,
1: sí.
0: sí. Ahora, frente a ese, como para ir cerrando un poco, ¿cómo plantea o cómo visualizas tú el futuro de la escuela, el futuro de los profesores, las profesoras? Imaginando de manera positiva,
1: De
0: por
1: verdad,
0: suerte.
1: ya sí.
0: No entrando en una distopía, sino que una
1: Sí.
0: utopía, digamos.
1: No, yo creo que cuando a uno de verdad le gusta mucho lo que hace y le encuentra sentido al trabajo que uno realiza en el día a día, yo creo que es más llevadero. Porque por mucha inteligencia artificial que exista, por muchas formas de aprender y tecnología, el rol de un profesor no es reemplazable. O sea, no se puede reemplazar al profesor. Nosotros nos vinculamos desde los afectos, desde la estima, desde el cariño, la escucha activa. Es súper difícil, es un proceso. Los estudiantes requieren de eso también. Y yo creo que como a futuro, yo sí veo que esto podría mejorar cuando la salud mental mejore. Y yo creo que cada vez la sociedad se está haciendo más cargo de ese tema. Así que sí, yo encuentro que es difícil y todo, pero es que la vida y en todas las áreas es difícil. La pedagogía no se queda atrás, ni está mejor ni peor que otras carreras o que otras profesiones. Pero es porque todo está ligado a el sentir, a las emociones, como al cómo uno reacciona. En realidad son las relaciones humanas. Y yo creo que sí hay futuro conociendo ciertos jóvenes que uno ha tenido la posibilidad y privilegio de educar. Y uno cree que el futuro va a mejorar porque ellos van a estar a cargo.
0: Lo que estoy escuchando, creo, es que poner más foco en la emoción,
1: Yo
0: poner
1: sí, yo
0: foco,
1: creo que
0: más foco en las relaciones,
1: sí.
0: más foco en la construcción de
1: Sí.
0: la experiencia
1: Sí.
0: pedagógica, que a veces el foco que se pone en el
1: Sí,
0: contenido
1: totalmente.
0: o en la
1: Sí,
0: teoría un poco vacía, ¿no?
1: sí,
0: Sí, eso es
1: sí.
0: lo
1: Que
0: que
1: se
0: estoy
1: nos
0: escuchando.
1: enseña a todos como los integrantes de la escuela. Yo no solo hablo de estudiantes, también a los profesores. O sea, que se hable más de la salud mental de los profesores, más de la salud mental de los profesores y que las instituciones se hagan cargo de todo lo que conlleva ser profesor.

0: Porque a mí también a veces me dan ganas de estar en TikTok y en Instagram y tengo que estar con el plumón ajustando una ecuación química en la pizarra. Entonces ahí uno dice, ¿por qué? ¿Para qué? Y los chicos dicen, ¿de qué me va a servir esto? ¿Yo voy a ir por la calle ajustando ecuaciones químicas? No. Pero hubo un químico farmacéutico que lo aprendió a hacer muy bien y hay un medicamento que si te duele algo tú vas y lo compras y te sientes mejor. O la pasta de dientes que tienes para lavarte los dientes. Y ahí uno lo relaciona como con el día a día, digamos. Pero ahí uno la aterriza un poco, porque si no, todos diríamos, nadie va pensando en todo lo que aprende en el colegio día a día, porque no es tan así, sino que hay que aplicarlo para otra cosa después. Entonces, es eso. Pero yo creo que sí se va a poder. No sé
1: Sí se
0: cuándo,
1: puede,
0: si
1: ¿no?
0: se puede, cuando uno quiere, se cansa y se agobia, pero yo insisto en que siempre hay como esos espacios de luz que son algunos estudiantes, que yo de verdad encuentro que esto como de a veces verlos cuando salen de cuarto medio, entran a la U o al instituto a trabajar y uno después los ve como que se casaron, que nació su primer hijo, no sé, que se fueron de viaje, que hicieron una pasantía y uno dice, estuvo en mi sala, algo aprendió. Sigues en contacto con esas personas y son buenos seres humanos. Y yo creo que ahí está. Yo creo que el pago de un profe viene no a fin de mes, viene muchos años después cuando tú ves esto. Ves que fuiste parte en algún momento del aprendizaje de una persona que es una buena persona.
1: Buena persona.
0: Sí.
1: Sí. Oye, Carolina, muchas gracias por haber aceptado la invitación. Sin duda que es un aliciente también saber que hay profesoras y profesores que están ahí en el cotidiano, ¿no?
0: Sí.
1: Con más energía, con ganas y de ver estos espacios de luz como tú señalas.
0: Sí,
1: Así que
0: yo sé que
1: muchas
0: va a haber eso.
1: gracias.
0: Muchas gracias a ustedes. Es un privilegio también participar de algo así de entretenido y novedoso y que por fin se le dé el espacio a los profesores de colegio
1: Supuesto.
0: para que podamos hablar y hablar desde la experiencia.
1: Sí, no, muchas
0: Así que
1: gracias.
0: feliz,
1: Sí,
0: feliz de
1: no.
0: poder compartir y de poder a lo mejor llegar a futuros profesores académicos que estén escuchando esto.
1: Sí, no, también para nosotros es un privilegio también poder tener esta posibilidad de enlazar este mundo que a veces está un poco distante, este mundo de la investigación con el mundo más cotidiano. Y bueno, y aprovechar de invitar, agradecer a quienes nos escuchan, que nos escuchan semanalmente en este podcast que hemos creado en IESET Chile, por el equipo de comunicación IESET Chile. Esto no es un paper, un podcast dedicado a esta difusión de la investigación y enlazarlo con la experiencia profesional. Así que muchas gracias y nos vemos hasta la próxima semana.
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4: La higiene vocal es clave para mantener la salud de nuestra voz.

consiste en proteger las cuerdas vocales mediante prácticas que promuevan su bienestar. Protege tu voz para que siempre te acompañe con fuerza y claridad. ¿Qué es la higiene vocal? Se define como un conjunto de acciones que tienen por objetivo conservar la salud vocal y prevenir la aparición de alteraciones asociadas a la voz. Dichas acciones se relacionan con disminuir o eliminar conductas riesgosas para esta. Entre las acciones preventivas encontramos mantener una adecuada hidratación, entre 2 a 3 litros de agua al día. También es importante tomar pausas vocales regulares y asegurar un descanso óptimo. Dentro de los factores perjudiciales encontramos el consumo de sustancias irritantes como alcohol y cigarrillos, el exceso de cafeína, el acto de gritar o chillar, la ingesta excesiva de comida chatarra o altamente condimentada, así como los cambios bruscos de temperatura pueden afectar nuestra salud vocal. Cualquier duda, escríbenos a centro.fonoaudiologico@ulagos.cl.

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0: Les acompaña Ana Mujica, profesora de la Universidad de Los Lagos. ¿Sabías que los sonidos del entorno ayudan a desarrollar el lenguaje y la atención desde los primeros años? Desde pequeños, niñas y niños aprenden escuchando voces, canciones, cuentos, sonidos de animales y diferentes ruidos cotidianos presentes en el entorno familiar. Reconocer distintos sonidos favorece la percepción auditiva y favorece el desarrollo de la comunicación y del lenguaje. Escuchar música, identificar sonidos de la naturaleza o conversar en familia son experiencias que enriquecen el desarrollo sensorial y emocional. También es importante ofrecer momentos de calma y silencio. Estos espacios permiten percibir mejor el entorno, descansar el exceso de estímulos y favorece la concentración. Los adultos pueden acompañar preguntando: ¿qué escuchaste? ¿De dónde viene ese sonido? ¿A qué se parece? Estas preguntas estimulan la atención y la curiosidad. Además, escuchar con atención a niñas y niños fortalece el vínculo y les enseña que sus palabras son importantes. La escucha activa ayuda a construir confianza y favorece la comunicación respetuosa desde la infancia. Escuchar el mundo también es una forma de aprender a relacionarse con él. Esto es todo, hasta una próxima oportunidad.
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1: Es la hora 16:11.

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0: Juan José Milla nació en Valencia y es protagonista en su último libro Este imbécil va a escribir una novela. Se propone escribir un último gran reportaje para el periódico que le sirva para despedirse de este género. Por el camino de ese personaje se ve abocado a los recuerdos que han atravesado su vida. Este imbécil va a escribir una novela es un repaso por algunas de las obsesiones del autor: el oficio de escribir, el paso del tiempo, la fragilidad de la memoria o la identidad. En el sistema de bibliotecas de la Universidad de Los Lagos están disponibles sus textos Un diario de la vejez, Tonto, bastardo e invencible, La soledad era esto, entre otros. A continuación, Naisa Hidalgo de Pedagogía del Lenguaje leerá un fragmento de Juan José Milla.
1: Los profesores aseguran que los jóvenes no comprenden los procesos históricos, pero ¿quién los comprende? La historia de la humanidad no tiene ni pies ni cabeza, de modo que lo raro es comprenderlos. Escribimos y leemos novelas porque nos vuelve locos.

poco aquello de lo que carecemos, el sentido. La vida es lo contrario de una novela. Le sobran casi todas las páginas y, si hay alguna imprescindible, no sabemos cuál es. Aceptar la falta de sentido, eso es vivir intensamente.

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2: Las personas que más refieren presentar problemas en el rendimiento de su voz son aquellas que suelen hablar por un tiempo excesivo en su día a día, por lo que hablaremos de los profesionales de la voz. ¿Quiénes son los profesionales de la voz? Son los que utilizan su voz como medio primario de comunicación dentro de su trabajo u ocupación. Dentro de esta población encontramos profesores, actores, dobladores de películas y series, locutores de radio,

radio y televisión, narradores de audiolibros, cantantes, entrenadores de voz, telefonistas, operadores de centro de llamados, entre otros. Estas personas dependen en gran medida de su capacidad para utilizar su voz de manera efectiva, saludable y con una buena proyección en su trabajo diario. Pero todas estas personas que utilizan su voz profesionalmente pueden abusar de la misma. Cualquier duda, escríbenos a centro.fonoaudiologico@ulagos.cl.

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1: Es la hora 17:46.

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0: Saludos, les acompaña la profesora Ana Mujica de la Universidad de Los Lagos. ¿Sabías que el juego sensorial también fortalece la creatividad? Cuando niñas y niños mezclan diferentes materiales, exploran colores, descubren sonidos o inventan formas, desarrollan imaginación y pensamiento flexible. Estas experiencias le permiten transformar elementos simples en nuevas creaciones y encontrar distintas maneras de representar lo que imaginan. Las experiencias sensoriales favorecen la exploración activa y permiten probar, transformar y descubrir nuevas posibilidades a través del juego libre. En este proceso, observan cambios, comparan resultados y experimentan con distintos materiales y sensaciones. Pintar con las manos, jugar con espuma, crear figuras con masa, mezclar elementos naturales o explorar con agua y tierra favorece la expresión, la curiosidad y el aprendizaje significativo. Además, estas actividades ayudan a fortalecer la coordinación y la capacidad de concentrarse en una tarea. En estas experiencias no existe una única forma correcta de hacer las cosas. Lo importante es experimentar, descubrir y crear con libertad, respetando las ideas y tiempos. Cuando los adultos acompañan sin dirigir constantemente, niñas y niños desarrollan mayor confianza en sus ideas y en sus propias capacidades. También aprenden a tomar decisiones, resolver pequeños desafíos y expresar emociones a través de la creatividad. Esto es todo. Hasta una próxima oportunidad.
1: Es la hora 18:04.

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1: Es la hora 18:30.

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0: ¡Gracias!
1: 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Si soy profesional de la voz, ¿cómo puedo cuidar mi voz para que rinda todo el día? Para mantener un correcto cuidado podemos realizar técnicas que serán de calentamiento y enfriamiento vocal, pero ¿qué es y para qué sirve? Las técnicas de calentamiento se refieren a una serie de ejercicios que tienen por objetivo contribuir a la salud de la voz, evitando un mal uso, disminuyendo el riesgo de fatiga vocal y evitando compensaciones musculares asociadas. Las técnicas de enfriamiento son ejercicios que tienen por objetivo reducir la sobrecarga vocal y retornar la musculatura al funcionamiento normal de la voz hablada. Cualquier duda, escríbenos a centro.fonoaudiologico@ulagos.cl.

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1: Es la hora 19:50.